0: crazy, ¿verdad? Pero es como muy incómoda.
1: Y sure, I'll have to get on.